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2: Sfera e Basta e Fade, triste.

0: Jay Santos, Baby. Mike Towers, Almas Gemelas.
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0: Lil Nas X, Jay Christ.

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2: Anuel AA, Ozuna, antes.

0: J Balvin, Bonita. 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Piso 21, Nicky Jam, Déjalo in visto.
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3: Maluma, Bele, Rauw Alejandro, Mambo Kings, DJ Luis Andarel. 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
5: Alexis y Fido, una en un millón.
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5: Bunny J. Cortez, Da Kitty.
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5: K8AM, Mona Lisa, All That She Wants.
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2: Gabri Ponte, Proyecto Fenómeno, Davis, Deja Vu.
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2: Juan Magán, Bailando por ahí. Reik Esek, 5 estrellas.

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1: Pitbull, J Balvin y Camila Cabello. Hey Ma. J Balvin, Machica.
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1: Maluma, El Préstamo.
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1: Álvaro Soler, Mañana.

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1: 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Sweet California, loca.
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1: Sofía Reyes, 1, 2, 3.
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1: Arcángel, Bad Bunny, La Jumpa.
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1: Daddy Yankee, Shakey Shakey.
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1: Becky G e Bad Bunny, Mayores. Karol G e Anuel A, Culpables.
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1: Justin Wellington, Aiko Aiko.
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2: Luis Fonsi y Ozuna. Imposible.
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2: Steve Aoki, Farruko, Aire. Nicky Jam, Hasta el amanecer.
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2: DJ Catch, Make a Move.

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1: Karol G, Ay Dios mío.
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1: El Coyote de Show, Farruko y Tito el Bambino. No le baje. Shorty y Cuban DJs. Ella baila reggaetón.
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0: Black Eyed Peas e Shakira, Girl Like Me.
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0: Bele y Blessed en Chulao.
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0: Jennifer López, In The Morning.
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0: Static & Benel featuring Pitbull, Farther Up.
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0: Manuel Turizo, La Bachata.
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0: Bad Bunny, Yo Perreo Sola.
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1: Bad Bunny, Vete.
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1: Gianluca Vacchi y Luis Fonsi, sigamos bailando.

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2: Jennifer López, Rauw Alejandro. Cambia el paso. Karol G, Bichota.

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1: The Horror featuring Pitbull, Elvis Crespo. Bailar. Anita, medicina. Lola Indigo, una bachata.
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1: XXXTentacion X, el Little Pump, Arm.

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0: Anuel A e Haze, Amanece.
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2: Cristina Aguilera y Ozuna, Santo.
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2: DJ Snake, J Balvin y Tiga, Loco Contigo.
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2: Bad Bunny y Sech, Ignorantes.
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2: Álvaro Soler, La Cintura.
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0: Carlos Vives y Sebastián Yatra. Robarte un beso.
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2: Becky G, el Alfa, Fulanito.
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